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0: Gracias, buenas noches. Ahí os quedáis con las cuentas, que son muchos.
1: Estàs escoltant?

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1: Bon dia, soy Joaquín Briones, regidor del Partit Popular. Hoy os quería hablar de tres temas. Un tema de la limpieza, el segundo sobre seguridad y el tercero sobre las elecciones anticipadas. El primero sobre la limpieza, creemos que el nuevo modelo que se implantará gustará a todos, a los que querían usar la tarjeta como a los que no la querían usar. Serán containers abiertos y el que ya la usaba y quiera seguir usándola la podrá pasar y tendrá unas bonificaciones. Y el que no quiera usarla es libre de usarla y no tendrá ninguna bonificación. Así que esperemos que con este sistema estén todos contentos y podamos acabar con el incivismo que hay de dejar la basura fuera y de descontentos por el sistema. El segundo tema es sobre la seguridad. El Partido Popular siempre ha luchado porque haya más seguridad en el municipio. Ha estado siempre a favor de las cámaras de seguridad y estaremos siempre a favor en que se pongan nuevas en parques y en sitios conflictivos para controlar que no haya conflictos. Y también estamos a favor de la nueva comisaría. Creemos que la policía tiene que trabajar en condiciones. La antigua comisaría es obsoleta y entonces estaremos siempre a favor de tirar adelante este proyecto. Y el tercer tema es el de las elecciones anticipadas. Sánchez nos ha convocado unas elecciones y despide su legislatura fallida como la empezó, con mentiras y contra los españoles. Compró su investidura con una amnistía inmoral para ocupar el poder porque nunca tuvo mayoría, nunca ha ganado unas elecciones. El PSOE debe ser investigado por delitos de cohecho, tráfico de influencias, blanqueo de capitales, financiación ilegal de partidos y malversación. Los presuntos delitos los cometieron las máximas responsables del PSOE. Fueron financiados por el PSOE y buscaron financiar al PSOE. Han hecho de su fracaso en vivienda una campaña, de su mentira un programa y convocan la primera huelga general contra la oposición, algo insólito. Han condenado a toda una generación a la desesperanza. No es una huelga general, es una huelga electoral. La mejor noticia de la legislatura es que por fin se acaba. Por fin todos los españoles vamos a decidir cómo será la nación que queremos reconstruir. España necesita una reconstrucción total y también un gobierno que venga a servir, no a servirse. Buen día.